inaugurando la tercera hora de programación del Conteo Match de esta semana, acabamos de escuchar este rolonón llamado It's Me, a cargo de Eilid, en el puesto número 16 de nuestro Top 30. Mis queridísimos Matchers, feliz fin de semana para todos. ¿Cómo están? Feliz sábado para ti, también para ti. Yo soy Servando Villa de Match 93.9 y les envío un enorme saludo desde Morelia. Recuerden que el Conteo Match está 100% programado por todos ustedes, Matchers. Voten por sus canciones favoritas a través de matchmx.fm y también recuerden que pueden enviarnos sus peticiones para los bonus tracks a través del talkback de Match desde la aplicación de iHeartRadio. Y es turno de nuestra canción número 15 de esta semana. Ahora escuchamos Baby Doll a cargo de Dominic Fike. Yo soy Servando Villa de Match 93.9 en Morelia. 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

0: Posicionándose en el lugar número 14 del top 30 del conteo match de esta semana, acabamos de escuchar Jamaica de Hugel junto a Solto. ¡Feliz sábado a todos! ¿Cómo están mis matchers? Yo soy Mitch Peregrino de Match 100.1 en Culiacán. Y nuestro siguiente bonus track es una canción especial que nos compartieron nuestros queridos matchers de Match 99.3 en la Ciudad de México. Esta canción salió a mediados del año 2020 y fue reconocida con un disco platino por superar más de 500,000 de copias vendidas en el Reino Unido. Además de un disco platino también en España por más de 50,000 copias vendidas. Estamos escuchando Hallucinate de Dua Lipa en los bonus track del conteo Match. Yo soy Mitch Peregrina de Match 100.1 en Culiacán. 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

0: Home Record of Summer sonando en el 11º lugar del Top 30 de esta semana en el Conteo Match. ¿Qué onda, Matcher? ¿Cómo estás? Soy Rodrigo Camarena de Match 90.3 en Guadalajara. Y sigan conectados con nosotros porque nuestra programación termina hasta las 8 de la noche. Y es turno de escuchar ahora a Bruno Mars con su sencillo I Just Might aquí en el Conteo Match. 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

0: Matcher, sonando en el puesto número 9 del top 30 del conteo Match de esta semana, acabamos de escuchar The Fate of Ophelia de Taylor Swift. Sean todos bienvenidos a la cuarta y última hora del conteo Match. ¿Cómo están todos, Matchers? Yo soy Jimena Ramírez de Match 99.3 en la Ciudad de México. Durante esta próxima hora vamos a disfrutar de las canciones más votadas de toda la semana. ¿Cuál creen que sea la número uno, Matchers? Sigan conectados con nosotros hasta las 8 de la noche para descubrirlo. Vamos ahora con nuestra siguiente canción que se posiciona en el octavo lugar. Ahora suena Moving to the Sun de Hugo featuring Imael Angel. Yo soy Jimena Ramírez de Match 99.3 en la Ciudad de México. 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
1: Moving to the Sun de Oglethorpe y My Angel llega al octavo lugar del top 30 del conteo Match de esta semana. Matchers, ¿cómo están todos? Yo soy Ailén Rosales de Match 97.9 en Querétaro. Recuerden que el conteo Match es un programa 100% programado por todos ustedes gracias a sus votos que hacen a través de matchmx.fm. Igualmente, recuerden que pueden enviarnos sus peticiones para los bonus tracks a través de una nota de voz al Tollback de Match desde la aplicación de iHeartRadio. Y justo hablando de bonus tracks, nuestro siguiente bonus tracks es una canción con una letra bastante interesante. La artista hizo esta canción como un himno de liberación, orgullo y celebración a la comunidad queer, tocando temas como la aceptación y la libertad personal. Ahora suena My My Mind de Troye Sivan. Yo soy Ailén Rosales de Match 97.9 en Querétaro. 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

0: Stupid Song de Olivia Rodrigo sonó en el séptimo lugar del conteo Match. ¡Feliz sábado, Matchers! Yo soy Julio Alvarado de Match 97.5 en León. 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Mientras se inscriben, los dejo de fondo con este rolón llamado So Easy to Fall in Love de Olivia Teen, ocupando el sexto lugar del Top 30. Yo soy Julio Alvarado de Match 97.5 en León. 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

0: Sumando en el quinto lugar, acabamos de escuchar I Know It, I Know You, de Taylor Swift. ¡Feliz sábado, mis matchers! ¿Cómo están? Oigan, yo soy Regina Pavón Durán de Match 93.9 en Morelia. 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Ahora vamos con este rolón llamado The Cure de Olivia Rodrigo, sonando en el lugar número 4 del top 30 del conteo match de esta semana. Me encanta esta canción, Macho. Tío Match, qué rifado eres. Yo soy Regina Pavón Durán de Match 93.9 en Morelia. Más pop, conéctate. Chao.
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2: Matchers, gracias por seguir conectados con nosotros, ¿eh? Estamos de regreso con más éxitos en el conteo Match. Yo soy Caro Quesada de Match 90.3 en Guadalajara y ya estamos a punto de conocer las tres canciones más votadas de toda la semana. Pero antes, es necesario escuchar nuestro último bonus track en esta edición del conteo Match. Esta siguiente rola nos la enviaron nuestros queridos Matchers de Match 97.9 en Querétaro y nos dijeron que era una de sus favoritas. Esta canción se lanzó en el mes de julio del año pasado y logró posicionarse en el primer lugar en más de 10 países alrededor del mundo, además de ser reconocida con 2 discos platino por superar más de 1 millón de copias en Nueva Zelanda. Esto es Daisies de Justin Bieber, sonando en los bonus tracks. Yo soy Caro Quesada de Match 90.3 en Guadalajara. 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

0: Lava, el Jenny Remix, ha llegado al segundo lugar de nuestro conteo match. Esta edición las votaciones estuvieron bastante reñidas, pero por pocos votos hubo una canción que fue la que se corona como la número uno. ¿Cuál creen que sea? Eso lo vamos a saber en un momento más. ¡Feliz sábado, Matchers! Yo soy Isela Navarrete de Match 90.1 en Puebla. Oigan, a nombre de todos mis compañeros locutores de toda la cadena Match, queremos agradecerles por permitirnos acompañarlos una vez más con esta programación del conteo Match, que cada semana lo traemos con mucho, mucho cariño para todos ustedes. Gracias a todos los Matchers que votaron a través de MatchMX.fm y por supuesto gracias a todos los que nos enviaron sus peticiones para los bonus tracks a través de la app de iHeartRadio. Ahora sí, cerramos con broche de oro esta edición del conteo Match con la canción más votada de la semana. En el primer lugar del top 30 es Hey That I Met You Love Me de Ariana Grande. Yo soy Isel Navarrete de Match 90.1 en Puebla. Más pop, conéctate. Gracias y buenas noches.
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1: De la tarde y Macher, saludos a todas las escuderías, especialmente a Roberto, que hace rato me trajo para acá. Roberto, muchísimas gracias. Yo los voy a acompañar con excelente música y mucho más. Súbele.

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1: Match 90.3 más pop, conéctate con esta rola de Justin Bieber, As Long As You Love Me. Esta canción buenísima que pertenece a este cambio radical que tuvo la carrera de Justin Bieber cuando él pues dejó esta transición de ser el chico que cantaba Baby, ¿no? Y se transformó en un gran y muy codiciado chico. Esta canción es buenísima. Y macho, aquí surge un debate. ¿Cuál es la mejor era o el prime de Justin Bieber? ¿Cuál crees que es su prime? Para mí es justamente esta época cuando lanzó esta canción. Sacó el álbum de Journals. No sé, ¿tú qué opines? Yo creo que sí, ¿no? Igual en mi Instagram, @soyingridfm, te dejaré una encuesta para que me digas cuál crees que fue la mejor era musical de Justin Bieber. Por acá nosotros vámonos con otro artista, Match, que hace un par de días tuvo una exclusiva con nosotros. Yo soy Ingrid Cabrera, acompañándote de 10 de la mañana a 2 de la tarde. Y es que Alex Warren, el intérprete de Ordinary, tuvo con nosotros este 13 de agosto, pues un TikTok Premiere Live donde nos contó a detalle como qué es lo que se viene para su música, ¿no? Ya que recientemente lanzó un nuevo sencillo llamado Riskworld y próximamente, el 28 de agosto, lanzará su álbum de estudio Will Child. Así que estaremos muy al pendiente para que tú te enteres de todo. Y claro, yo creo que en este álbum va a estar la canción que hizo que todo el mundo conociera a Alex Warren. Estamos hablando de Ordinary, que comienza a sonar por acá con la rola número 68 en Match 90.3 Más Pop. ¡Conéctate! 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

0: Match 90.3 más pop. Conéctate con esta rola que acabas de escuchar. Es Flowers de Miley Cyrus. Que Miley, ella no acudió, Matcher, a la boda de Taylor Swift, pese a que así fue invitada, no fue nada personal. Pero no acudió a la boda de Taylor, sin embargo le envió un hermoso arreglo floral diciéndole que lamentaba mucho no estar presente, pero que se sentía muy feliz de ver que su amiga estaba cumpliendo una nueva etapa y un sueño. Qué bonito, ¿no? Qué lindas amistades hay a veces en la industria musical, Matcher, como en este caso con Miley y Taylor Swift. Por acá, Matcher, yo tengo una pregunta. A ver, de pronto llevamos a la mitad del año y no sé si a ti te ha pasado que sientes que no llevas muchísimos conciertos como quisieras, ¿no? De pronto, pues que la lana no nos alcanza. Pues mira, yo te tengo una opción para que la disfrutes desde la comodidad de tu casa y escuches a grandes artistas. ¿Quién es? ¿Cómo? ¿De qué se trata? A las 10 de la mañana con 20 minutos todos los detalles. Yo soy Ingrid Cabrera acompañándote de 10 de la mañana a 2 de la tarde como todos los domingos. Y tú estás en Match 90.3 Más Pop, conéctate.
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1: Los Goo Goo Dolls, va a estar Muse, va a estar Les Serafin, una gran variedad de grandes artistas que no te puedes perder. Así que sintoniza toda la cadena Match o el 90.3 y disfrutar de el iHeartRadio Music Festival. Ya te la sabes, Matcher. Mientras tanto, por acá nos vamos con un artista Match que justamente en el 2021 se estuvo presentando nuestro iHeartRadio Music Festival en Las Vegas, Nevada, el 18 de septiembre de aquel año. ¿De quién estaremos hablando? De la intérprete de Stupid Son. Estamos hablando de Olivia Rodrigo, que ya suena con la rola número 70 en Match 90.3.

Match 90.3 más pop. Conéctate con esta rola de Feel Good In de Gorillaz, que fue considerada en su momento como la banda virtual más exitosa del mundo gracias al impacto que tenían sus discos, sus canciones, que además tenían ventas multimillonarias y giras en todos lados, que eran muy curiosas porque proyectaban los hologramas e iluminación interactiva de los personajes, o sea, los integrantes de la banda, que como sabemos son conocidos por ser personajes en 2D. Interesante, macho. Ahora ya te sabes este dato de Gorillaz. Ahora nos vamos a lanzar con un artista match que desde muy chiquita aprendió a canalizar todas aquellas situaciones complejas que vivía y transformarlas en música. Yo soy Ingrid Cabrera, acompañándote todos los domingos de 10 de la mañana a 2 de la tarde. Y es que, Mature, yo creo que todos conocemos al intérprete de Messi, Lola Young, ¿no? Que todos con esta canción Messi la conocimos. Pero ella, justamente a los 11 años de edad, escribió su primer canción, su primera rola completa, hablando sobre cómo la música era su refugio emocional. Y desde entonces no ha parado de darnos grandes hits como Messi, que ya suena con la rola número 72 en Match 90.3.

0: Catch 90.3 más Pop, conéctate con esta rola Animals de Maroon 5, que el video musical está protagonizado por la supermodelo Nambia de Victoria's Secret, pero que meses antes, macho, de que esta canción se hiciera viral y que todos se preguntaran, oye, ¿por qué la supermodelo está pues muy... como que se ve muy bien con Adam Levine? Pues déjame decirte que es porque es su esposa, macho, así como lo escuchas. Por eso la química de pronto del video, ¿no? Oye, por acá, hablando de videos, hablando de música, hubo una aparición de una artista latina con uno de nuestros artistas, macho, el día de ayer, que yo puedo decir que es de las colaboraciones más inesperadas de este año. Y te voy a contar de quién se trata, cómo estuvo el merequetengue y todos los detalles a las... Ya me ando equivocando, macho, yo te iba a decir a las 11. Todos los detalles a las 10:48 de la mañana. Yo soy Ingrid Cabrera, acompañándote de 10 a 12 de la tarde, como todos los domingos. Y saluditos, tú estás en Match 90.3 más Pop. Conéctate.
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Match 90.3 más pop, conéctate con esta canción de Bruno Mars, When I With Your Man. Qué canción tan triste, ¿no? Bueno, eso pienso yo, Mature. Que hablando de Bruno Mars, sabemos que se encuentra en su The Romantic Tour y anda pues en diferentes partes del mundo, ¿no? Y justamente, el día de ayer en su presentación llevó a nada más y nada menos que a Karol G, a la cantante colombiana de reggaetón Karol G, cantando la versión de I Risk It All en español, donde Karol y Bruno compartieron micrófono, una presentación muy, muy padre, Mature, que no te puedes perder. Te dejé en mis historias de Instagram, @soyingridfm, el video para que tú veas cómo se escuchaba la voz de estos dos en español. Tremenda joya musical. Un gran evento en la historia musical actual, ¿no? Además, mientras tanto por acá nos vamos a lanzar con más música de otro artista, Match, que fue gracias a YouTube que alcanzó su fama mundial. Soy Ingrid Cabrera, acompañándote de 10 de la mañana a 2 de la tarde como todos los domingos. Y es que podríamos decir, Match, que Justin Bieber es de esos primeros artistas que surgieron, se dieron a conocer gracias a YouTube. Él desde que estaba niño empezó a subir covers y con el tiempo empezó a subir sus propias canciones. Y es ahí donde el YouTube descubrió a el artista musical que para muchos es el artista pop más importante de las últimas décadas. Estamos hablando de Justin Bieber, que ya suena con Speed Demon, esta rola que pertenece a su último álbum de estudio Swag y que es la rola número 81 en Match 90.3 más pop. Conéctate.

Match 90.3, más pop. Conéctate con Billie Eilish. Esto que acabas de escuchar fue Windflower. Y que Billie, antes de enfocarse a la música, su pasión mayor era la danza. De hecho, la rola con la que ella debutó y todo el mundo la conocimos, Ocean Eyes, fue una canción escrita originalmente por su hermano Phineas con la intención de que ella pudiera bailarla en una coreografía para un concurso. Pero al final Billie Eilish tuvo que retirarse de la música, ya que cuando tenía 13 años tuvo una ruptura en el cartílago y le dijeron que lo más sano y lo mejor para ella era que dejara de bailar para evitar complicaciones en un futuro para su rodilla. Así que, Mature, esta información de Billie Eilish es información que quizás no todo el mundo sabe, pero como muchas veces a nosotros nos pasa algo por lo cual tenemos que dejar algo que amamos, pero con el tiempo se vuelven a abrir las oportunidades para hacer algo o una pasión nueva, ¿no? Vámonos ahora con otra artista, Match, que justamente ya ha dicho que también planea alejarse un tiempo de los escenarios. Estamos hablando de Ariana Grande. Yo soy Ingrid Cabrera, acompañándote de 10 de la mañana a 2 de la tarde. Y es que Ariana Grande recientemente ha dicho que piensa retirarse de los escenarios por un tiempo para enfocarse en ella misma, en su música, y que sus fans también pudieran disfrutar de lo que ella ama hacer, su música, y no desviarse a otro tipo de cosas. Y eso lo dijo en su gira que está haciendo, Eternal Sunshine Tour, y con su nuevo álbum Petal, que dentro de él viene esta rola, Hate That Made You Love Me, que ya suena por acá, la rola número 85, en Match 90.3, más pop. Conéctate. Buen domingo.

Match 90.3 más pop, conéctate con One More Time de Daft Punk, esta rolota. Que justamente Daft Punk, antes de que fueran estas imágenes de como de estos personajes robóticos, esta imagen robótica la comenzaron a adaptar en 1999, Mature, el 9 de septiembre. Exactamente a las 9:09 de la mañana, su propia narrativa de ficción surgió como un error de laboratorio mientras trabajaban en un álbum. Y justamente el álbum Discovery es como donde empiezan a explorar todos estos sonidos que se terminaron convirtiendo en una caracterización o la esencia de Daft Punk. Ahí el dato, Mature. Oye, por acá vámonos con una rola también muy, muy conocida de la artista que se dice que tuvo la boda del año. Estamos hablando de Taylor Swift, que justamente hablando de la boda del año, ellos un día antes tuvieron una cena de recepción donde a todos los invitados les dieron una caja muy bonita. Y adentro de la caja incluía una botella de champán y también una copa, justamente para tomarte esta bebida, con cristales incrustados. La caja era negra como tipo terciopelo y venían dos tés, latte de Travis y latte de Taylor. Algo muy, muy exclusive, ¿no? Vámonos justamente con Taylor Swift. Esto que suena es I Know It, I Know You, sonando por acá la rola número 87.

0: Match 90.3 más pop. Conéctate con Golden de Contrix, esta rola que estuvo dominando el 2025 y que además, Matcher, hace unos días fue el día del K-pop. El 13 de agosto es considerado el día del K-pop en todo el mundo, Matcher. Así que si tú eres K-popper así como yo, espero que la hayas pasado increíble. 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Solo la descargas, la buscas y listo. Así escuchas K-pop ininterrumpido las 24 horas del día, los 7 días de la semana. Y como sabes que aquí somos de gustos variados, tenemos pasaporte para la artista puertorriqueña Yun Miko. Si quieres ir, todos los detalles a las 11 de la mañana con 21 minutos. Yo soy Ingrid Cabrera Machero, acompañándote de 10 de la mañana a 2 de la tarde. Y tú continúas en Match 90.3. Más pop, conéctate.
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Match 90.3 más pop. Conéctate con esta rola que fue Perfect de Ed Sheeran. Que este artista Match, antes de convertirse en un gran cantante, viajó a Los Ángeles para probar suerte tocando en algunos bares pequeños. Y en uno de esos bares lo vio un actor y músico muy conocido llamado James Fox, que se quedó impresionado con su talento e incluso lo invitó a quedarse a vivir en su casa durante 6 semanas, en lo que encontraba algo bien, algo fijo y un mejor trabajo. Y así le prestó su estudio de grabación y es donde Ed Sheeran se dio cuenta que todos los sacrificios que había hecho hasta ese entonces habían valido la pena. Qué gran historia, Macher. Así como la de la siguiente artista Match, o mejor dicho, la artista para la que tenemos pasaporte, Yung Miko. Soy Ingrid Cabrera, acompañándote de 10 a 2 de la tarde. Y es que Macher, Yung Miko, ella viene de Puerto Rico y no viene de una familia pues muy privilegiada. Sin embargo, su amor hacia la música siempre fue más grande y es lo que la ha llevado a diferentes escenarios. Tanto así que hoy tenemos pasaporte para Yung Miko, porque viene a Tierras Tapatías el 17 de septiembre a la Arena BFG. Y si tú quieres ir, aquí te va todo lo que tienes que hacer. Vas a ingresar a nuestro sitio web matchmx.fm. Estando ahí vas a buscar el banner que diga pasaporte Yung Miko 90.3 y te vas a registrar, porque el que más se registre se va a llevar estos 4 accesos para irla a ver a la Arena BFG, y el ganador lo mencionaremos el 14 de septiembre. Así que Macher, ya lo sabes. Mientras tanto, vámonos con otro artista Match que muchos consideran que su rola es la rola del verano. Estamos hablando de Hungle, Moving to the Sun, la rola número 90 aquí en Match 90.3 más pop. Conéctate.

Match 90.3 más pop. Conecté con esta rola que fue No Lie, que Dua Lipa contó que la canción, mira, cuando la escuchó, la cantó con una facilidad increíble. Y aquí ella se encontraba trabajando en un estudio en Los Ángeles cuando le dijeron, ¿por qué no improvisas una melodía? Y de ahí surgió la melodía principal de esta canción. Todo idea de Dua Lipa. Ahora vámonos con otros artistas, Match, que hace un par de años, pues se conocieron, y no por la colaboración que vamos a escuchar, sino por otra cosa. Soy Ingrid Cabrera, acompañándote de 10 de la mañana a 2 de la tarde, como todos los domingos, Macho, y saludos a las escuderías que andan conectando con nosotros por acá. Pues resulta que en el 2013, SZA, la cantante SZA, firmó bajo el prestigioso sello independiente TDA, que es la disquera de grandes artistas del hip hop, como por ejemplo J-Rock, algunos otros artistas, e incluido Kendrick Lamar. Él se encuentra firmado por aquí desde el 2013, pues ahora sí que comparte disquera junto a SZA. Y años después nos otorgaron esta colaboración, Luther, que ya suena por acá con la rola número 95 en Match 90.3 más pop. Conéctate.

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1: Match 90.3 más pop, conéctate con esta rola que fue Sexy Chick de David Guetta. La rola número 98 y que Match justamente... Esta canción de David Guetta pues no fue una colaboración ahora sí que planeada, la grabó junto con Akon. Se conocieron en una discoteca, después de un concierto fueron al after, por así decirlo, y tras platicar un rato le dijo David Guetta: tengo una base que creo que se puede acoplar muy bien con lo que tú manejas, ¿qué tal si te invito a que la escuches a mi camerino y me dices qué opinas? La escuchó y a las 2 de la mañana grabaron esta canción. Yo creo que la fiesta estuvo muy buena porque, mira, les quedó increíble. Y por acá, en la siguiente hora, platicaremos de una canción, Mature, que la elaboración de su videoclip musical costó millones solamente en el vestuario. Soy Ingrid Cabrera, acompañándote de 10 de la mañana a 2 de la tarde. Saluditos, Matchers, si de pronto andas desayunando. Espero que la estés pasando muy bien por acá en Match 90.3 más pop. Conéctate.
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3: ¿Qué onda, Guadalajara? ¿Cómo andan? Buenos días. 11 de la mañana con 41 minutos. Damos inicio a nuestra tercera hora de programa. Y en esta hora vamos a platicar de una rola que hoy cumple 2 años de haberse lanzado. Así como también te voy a invitar a que participes en nuestro torneo Game Match Mario Kart. Estoy mucho más acompañado de buena música. Provechito si andas desayunando. Y Matcher, si es la primera vez que nos sintonizas, quédate porque aquí tenemos la mejor música en todas las radios. ¡Súbele! ¡Buen domingo!

Match 90.3 más pop, conéctate con Britney Spears. Esto que escuchaste fue Toxic. Que este videoclip musical, Matcher, costó más de $1,000,000 en aquel entonces. Y que la misma Britney, pues, interpretaba diferentes secretos.

Continúas en Match 90.3 más pop. Conéctate con esta rola, Man Child, de Sabrina Carpenter, nuestra rubia favorita. Que Macho, la extrañamos muchísimo en este verano, porque recordemos que durante 2 años seguidos Sabrina Carpenter los dio 2 de los himnos del verano. Y este año, qué falta nos hace, ¿no crees? A mí sí, yo la extraño, Macho, ya que saquen música, por favor. Bueno, por acá nos vamos con otro artista que también ya los fans están pensando que podría venir a tierras mexicanas, a tierras aztecas. ¿De quién se tratará? Soy Ingrid Cabrera, acompañándote de 10 de la mañana a 2 de la tarde. Y es que por ahí hay rumores en algunos clubs de fans de la artista Match, Olivia Dean. Sabemos que actualmente se encuentra en algunas partes de Europa y próximamente en Norteamérica. Se encuentra de gira, lo que ha despertado pues la atención de muchos fans mexicanos, que dicen hay rumores de que podría venir próximamente la artista británica Olivia Dean. Macher, ¿te imaginas escuchar So Easy to Fall in Love en vivo? No manches, Macher, de verdad, qué increíble sería. Mira, si llega a ser verdad, yo me voy a ir preparando y a ti también te voy a ir preparando, porque vamos a escuchar a continuación So Easy to Fall in Love, la rola número 103 sonando por acá en Match 90.3 más pop. Conéctate, excelente domingo, Match.

Match 90.3 más pop, conéctate con Kelly Clarkson. Esto fue Because of You, una canción en la cual trabajaron nada más y nada menos que David Toges y Ben Moody, que eran artistas recién salidos de la banda Evanescence. Ellos dos trabajaron con Kelly para crear esta canción, lo que le da un toque, yo creo que viene muy bien marcada la esencia que tenían en Evanescence hasta ese entonces, ¿no? Pero bueno, la canción fue un éxito total gracias al trabajo de estas tres personas, así como la siguiente canción que hoy cumple 2 años de haber sido lanzada. Soy Ingrid Cabrera Mayor, acompáñanote de 10 de la mañana a 2 de la tarde, y es que hace 2 años... Es que estoy muy emocionada, Machor. Hace 2 años se estrenó esta canción que se convirtió en un himno y que hasta el día de hoy, 2026, sigue sonando en todas las radios. Estamos hablando de Die With A Smile de Lady Gaga y Bruno Mars. Canción que vamos a escuchar a continuación, pero antes quiero mandarle un saludo, un beso y un abrazo, pero bien tronado, Machor, a Marco Ibáñez y a su mamá que están conectando con nosotros. Ahorita estábamos por acá platicando, echando el chismecito. Así que muchísimas gracias por sintonizarnos, por dejarme acompañarlos en su día a día y en este fin de semana. Ahora sí, lo prometido es deuda, vamos a escuchar esta rola, este himno del amor moderno, podríamos decir, Die With A Smile, sonando por acá junto a Lady Gaga y Bruno Mars. La rola número 110 en Match 90.3, más pop, conéctate.

0: Match 90.3 más pop, conéctate con Joe. Esto fue End of Beginning, tremenda rolita para este fin de semana en Match, que por cierto fue de las canciones, o ha sido mejor dicho, de las canciones más escuchadas en este 2026. Por acá quiero hacerte una invitación, Matcher, porque si tú eres amante de los videojuegos, específicamente de Mario Kart, a mí me gusta mucho, a ti te gusta, porque te tengo una invitación y todos los detalles te los voy a contar a las 12 del día con 18 minutos. Yo soy Ingrid Cabrera Matcher, acompañándote de 10 de la mañana a 2 de la tarde en este fin de semana, en este verano en Match. Y tú estás en Match 90.3 más pop, conéctate.
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Match 90.3 más pop, conéctate con Rihanna. Eso fue Love on the Brain. Qué feo canto, Match. Por eso mejor te pongo a Rihanna. 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

Match 90.3 más pop. Conéctate con esta rola. Fue Feel This Moment de Pitbull con Cristina Aguilera. Tremenda canción, que Pitbull fue de los primeros artistas mature en dominar el inglés y el español en la escena musical al 100%. Y gracias a sus raíces, vaya, pudo combinar estas dos lenguas y en su momento crear un estilo de música pop inspirado un poco en el rap y crear una de las figuras más importantes, que es Pitbull. Ahora vámonos con otra figura importante en la actualidad. Estamos hablando de Dua Lipa, esta artista match que tiene pues muchísimo criterio, que le gusta muchísimo la lectura y creó un festival justamente. Soy Ingrid Cabrera, acompañándote de 10 de la mañana a 2 de la tarde. Y es que, como sabemos, Dua Lipa es de Kosovo, ella es libanesa, y creó el festival Sunny Hill Festival con la intención de impulsar la música y la cultura joven de aquel lugar de donde ella es originada. Este festival está hecho por la mismísima Dua Lipa y su familia. Y en este 2026 invitaron artistas como Martin Garrix, Katy Perry, Lewis Capaldi y muchos más, siendo también pues Dua Lipa una de las que se presenta ahí como headliner. Vamos a escucharla con Levitating, esta rola que surgió en el año 2020 y que suena por acá, la rola número 102 en Match 90.3 más pop. Conéctate.

0: Match 90.3 más pop. Conéctate con esta rola de Sam Smith y Calvin Harris. Artista Match, Sam Smith, que se acaba de estar presentando acá en tierras tapatías, tierras mexicanas, mejor dicho, y que Calvin Harris próximamente el 14 de noviembre se estará presentando en la ciudad de León, Guanajuato, en el Festival Internacional del Globo. Matchers, si alguien me quiere llevar el 14 de noviembre en mi cumpleaños. La verdad que increíble que Calvin Harris va a visitar las tierras mexicanas, ¿no? Oigan, por acá en unos minutos más vamos a hablar de cómo surgió una de las canciones más icónicas de los años 2000 que involucra a Jay-Z, este gran rapero que también ya forma parte de la cultura popular. Soy Ingrid Cabrera, acompáñanote de 10 de la mañana a 2 de la tarde y tú estás en Match 90.3. Más pop, conéctate. ¡Excelente domingo!
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Watch 90.3 más pop. Conéctate con esta rola que fue Empire of Stone Mind de Jay-Z con Alicia Keys. Esta rola que las compositoras de esta canción es Angela Hunt y Janet Swald. Ellas escribieron la idea a base de una canción del 2009 y se inspiraron en un viaje en el cual estaban en Londres extrañando muchísimo su ciudad natal, que es Nueva York. Curiosamente, Angela Hunt creció en el mismo edificio de Brooklyn junto a Jay-Z. Justamente ellos vivían cerca del departamento 560 Straight Set, que es el que se menciona en la canción, ¿no? Qué curiosidades de la vida, dirían por ahí. Nosotros continuamos con más música, y es que podríamos decir que la siguiente canción del siguiente artista Match refleja mucho de la esencia y del sonido actual de acuerdo a las vivencias que este está teniendo. Soy Ingrid Cabrera, acompañándote de 10 de la mañana a 2 de la tarde, y sabemos que Justin Bieber está en una etapa de su vida muy zen, muy tranquila, disfrutando de la paternidad, y ha mencionado que diferentes canciones de su último álbum Swag representan un poco y hablan de cómo está viviendo actualmente. Y una de estas rolas que pertenece a dicho álbum es Speed Demon, rola que ya comienza a sonar por acá, la rola número 115, en Match 90.3, más pop, conéctate. Buenos días, tardes ya.

Match 90.3 más pop, conéctate con esta rola Acid Was de Harry Styles. Sonó por acá a las 12 del día con 54 minutos. Oigan, Matchers, yo tengo una preguntilla de pronto para todos ustedes. Y es, de pronto, ¿qué es lo que podemos saber recientemente de Olivia Rodrigo? Además de que pues está con un éxito muy grande de su carrera. Soy Ingrid Cabrera, acompañándote de 10 de la mañana a 2 de la tarde. Y es que Olivia Rodrigo, sabemos que le está yendo actualmente muy bien debido al lanzamiento de su tercer álbum de estudio. Y aunque aún no se saben con exactitud fechas para Latinoamérica, se estipula que podría venir tal vez el próximo año, dependiendo cómo surjan las fechas y los eventos que haya por parte de otros artistas. Pero pues estamos a la expectativa. Recordemos que Olivia Rodrigo no hace mucho vino a tierras mexicanas, a tierras aztecas. ¿Y por qué no? Pues que vuelva a venir, ¿no? Por ahí hubo controversia de que su show no estaba muy chido. ¿Será que en esta ocasión, si viene a México, cambia de show? Pues ojalá que sí, ¿no? Pero mientras tanto la vamos a escuchar con Stupid Son, una de sus canciones más recientes de en este 2026, sonando hasta el momento la rol número 118.

Catch 90.3 más pop. Conéctate con esto que es This Is Love de Maroon 5. Joyita de canción, que es una de las canciones con una de las guitarritas más importantes del blues, del jazz, que es nada más y nada menos que John Mayer. Cuando ella escuchó por primera vez esta canción, dijo: creo que cualquier artista hubiera querido crear esta canción que está buenísima. Fuertes declaraciones. Ahora vámonos con una canción que, como hace un rato les comentaba, el día de ayer salió Karol G y Bruno Mars a interpretarla, lo que ha dejado a la expectativa de qué podría pasar próximamente cuando Bruno Mars visite tierras latinoamericanas. Soy Ingrid Cabrera, acompañándote de 10 de la mañana a 2 de la tarde, y es que, como les decía, el día de ayer Bruno Mars estuvo por ahí cantando I Risk It All junto a Karol G. Como sabemos, próximamente Bruno tiene fechas en diferentes partes de Latinoamérica, lo que ha dejado la expectativa de: ¿será que para cantar en español, la versión en español de I Risk It All invitará a diferentes artistas? ¿Te imaginas, Machor, que de pronto, no sé, lleve a Belinda o a Dana Paola, una artista mexicana, cuando venga acá? Eso sería interesante, ¿no? Lo que sí, lo que ya sabemos, es que la rola de I Risk It All está buenísima y vamos a comenzar a escucharla por acá. Esta es la rola número 120 hasta este momento, en este fin de semana en Match, 16 de agosto, 1 de la tarde con 3 minutos. Tú estás escuchando la rola número 120 aquí en Match 90.3, más pop, conéctate.

Match 90.3 más pop. Conéctate con esta rola que fue Blind Lights de The Weeknd. Esta rola del 2020 que marcó a muchas generaciones y que sigue vigente hasta el día de hoy. Yo soy Ingrid Cabrera Major y tengo una sorpresa para ti, fan de Santos Bravos. Y es que a la 1:16 te contaré qué sorpresa tenemos para ti para que disfrutes del EP autografiado de Santos Bravos. Soy Ingrid Cabrera acompañándote de 10 de la mañana a 2 de la tarde y tú continúas en Match 90.3 más pop.

0: autografiado de Santos Bravo. Soy Ingrid Cabrera acompañándote de 10 de la mañana a 2 de la tarde y tú continúas en Match 90.3 más Pop. Conéctate.
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1: Match 90.3 más pop, conéctate con esta rola que fue Dark Horse de Katy Perry, que esta canción de Katy Perry la incluye en su gira actual. Integró un segmento especial de un ritmo acelerado, pensando exclusivamente para que una zona del estadio donde ella se presenta bailen, así como si estuvieran en un club, así para bailar. Al mismo tiempo, hay un bloque acústico donde pues ahí desempolvan canciones viejitas de Katy Perry que nunca ha tocado en alguna gira. Curioso, ¿no? Ahora vámonos ahora sí con lo que yo les prometí a las duales. 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Yo soy Ingrid Cabrera, acompañándolos de 10 de la mañana a 2 de la tarde. 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Si tienes dudas, escríbeme a través de @matchradiohq o @soyingridfm. Nosotros por acá continuamos con la primera rola de la nueva era musical de Ariana Grande. Esto se llama Pizza y ya suena en Match 90.3 más pop. Conéctate con la rola número 127.

Match 90.3 más pop. Conéctate con esta rola que fue Somebody That I Used To Know de Gouty, sonando hasta esta mañana. No, ya tarde, 1:25. Oigan, saludos para Sandra Márquez, que anda conectando con nosotros, que está trabajando también desde Tlajumulco de Zúñiga. Y como siempre, es un gusto saludarla, señora madre. Un besote bien tronado. ¿Cómo te amo, mujer? ¿Cómo te amo? Por acá nosotros seguimos conectando y también quiero aprovechar para mandarle saludos a Enrique, que dice que anda trabajando desde muy temprano, desde las 6 de la mañana, y ya está escuchándonos. Así que muchísimas gracias. Para todos ustedes, Matchers, que se van conectando, bienvenidos. Esto es Match 90.3. Yo soy Ingrid Cabrera y los acompaña todos los domingos de 10 de la mañana a 2 de la tarde. Y a continuación vamos a escuchar lo que para muchos fue la canción del verano del 2024. Estamos hablando de Expreso, de Sabrina Carpenter, que ya suena con la rola número 135 en Match 90.3 más pop. Conéctate.

0: Estás en Match 90.3 más pop. Conéctate con esta canción que fue Blur Lines de Robin Trigg y Pharrell Williams. Oigan, ya casi nos despedimos, ya casi. Pero antes quiero mandarle un saludo a Luis y a Judith Donás y Fajardo Márquez, que anda conectando con nosotros desde nuestra bella perla tapatía en este domingo. 1:33 PM y Macho, al regreso hablaremos un poquito de lo que fue para muchos pues la boda del año, ¿no? Yo soy Ingrid Cabrera. Recuerda seguirme en redes sociales, @matchradiohq y @soyingridfm. Tú continúas en Match 90.3, más pop. Conéctate.
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De Fated Ophelia de Taylor Swift sonando por acá en este fin de semana en Match, en este domingo. Y Match, para la boda de Taylor Swift se estima que gastó alrededor de $160 mil en solamente permisos para cerrar las calles, en permisos de gobierno. Imagínate si eso fue en solamente permisos, ¿cuánto habrá sido en decoración, en la comida, en las invitaciones y demás, ¿no? Definitivamente la boda del año para muchos de nosotros. Ahora nos vamos a lanzar con un artista Match, que esta canción se hizo popular en TikTok utilizándolo como para momentos, pues, de pronto de reflexión ante situaciones que ha pasado en la humanidad, ¿no? Pero la realidad es que esta canción tiene un contexto diferente. Soy Ingrid Cabrera, acompañándote de 10 de la mañana a 2 de la tarde. Y es que Take Me to Crutch de Hozier, esta rola la escribió él inspirándose en un momento difícil que atravesó con una exnovia cuando recientemente habían terminado y no sabía cómo solucionar las cosas, cómo hablarlo, utilizando la música como esta manera de desahogarse. Y vamos a escuchar el fruto de este momento, de esta situación. Esto es la rola número 182, Take Me to a Crutch de Hozier, sonando por acá en Match 90.3, más pop, conéctate.

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2: Hello, hello familia, feliz domingo, fin de semana en Match y disfrutando del verano en Match, ¿a poco no? Mi nombre es Ana Caruso, la voz que te acompaña desde las 2 de la tarde hasta las 6 y escuchaste bien, arranquemos este dominguito 16 de agosto con una hora de música continua sin cortes comerciales. Para todos aquellos que como yo andan trabajando en este domingo, yo te acompaño con la mejor música, o que si vas a la carne asada a comer Matcher, yo te acompaño en tus trayectos, así que súbele, que estás en la mejor estación, Match 90.3 Más Pop, conéctate.

Catch 90.3 más pop. Conéctate con Hear Me Now por Alok Sivo y Bruno Martini. Esta rola del 2017 que disfrutas en este verano en Match. Y hoy hace unos días tuvimos nuestro especial TikTok Live Premiere con Alex Warren. Y él nos confirmó que cree que una de sus canciones podrá vencer a su antecesora como la rola más romántica. Mi nombre es Ana Caruso, contigo hasta las 6. Y es que resulta y resalta que su canción Fever Dream de su próximo álbum Wild Child dice que tiene el potencial para superar a Ordinary como su rola más romántica de todo su repertorio. Mature, honestamente yo lo veo un poco complicado, pero ¿tú qué opinas? De mientras vamos a escuchar a Alex Warren con la canción 195. Esto es Ordinary en Match 90.3 más pop. Conéctate en esta hora de música continua sin cortes comerciales.

Match 90.3 más pop. Conéctate con el Houdini de Dua Lipa a las 2:11 en esta hora de música continua sin cortes comerciales. Match era nuestra siguiente banda por allá del 2011. Crearon una canción, pero creo que ni siquiera se imaginaron el cambio en la generación que iban a lograr. Mi nombre es Dana Caruso, contigo desde las 2 hasta las 6. Y es que esta rola, Match, desde los primeros 3 segundos ya sabes de qué canción te hablo. Bueno, esta rola We Are Young del 2011 terminó siendo un himno generacional, Matcher. La cantes, la bailes, llores con esta canción. De alguna manera tiene un espacio bastante grande en nuestros corazones. Y por eso hoy que ando de corazoncito de pollo, la vamos a escuchar. La canción 197, We Are Young, The Fun, en este domingo en Match 90.3 más pop. Conéctate.

Edge 90.3 más pop. Conéctate con Zoe y de Olivia Dean, que anda por allá en el Madison Square Garden en Nueva York haciendo historia con su The Art of Loving Tour. Y por allá en 2014 Bruno Mars también hizo una cosa legendaria en esa misma sede, que sabemos que el Madison Square Garden es una de las sedes más importantes de la música. Mi nombre es Ana Caruso, contigo desde las 2 hasta las 6. Y es que por allá en julio del 2014, durante su tour Moonshine Jungle, en una de esas interpretaciones, Macher, fue una noche mágica, porque hasta tuvo de invitado al legendario Lenny Kravitz para interpretar juntos Are You Gonna Go My Way? Una noche, Macher, que sin duda muchísimos fans que presenciaron esa obra de arte recordarán con mucho cariño y mucho amor. Y en este verano en Match escuchamos la rola 199. That's What I Like de Bruno Mars en Match 90.3 más pop. Conéctate.

Match 90.3 más pop, Connected con Birds of a Feather de Billie Eilish, de su último álbum Hit Me Hard and Soft. Esperemos último, pero no en sacar, porque muchas cosas, muchas fuentes dicen que a lo mejor tendremos nueva música de esta artista Match. Oye, si tú piensas en una canción romántica, dirías, su video también tiene que ser romántico, ¿no? Bueno, pues Maroon 5 llegaron con esta canción para justamente quitar esos estereotipos. Mi nombre es Ana Caruso, contigo hasta las 6, pues esta rola Payphone, si bien es una de las canciones más románticas que tiene esta banda, su video musical termina de hecho siendo como una mini película de acción. Pasan tantas cosas en ese video, Mature, que no sabes si concentrarte en la historia de amor que estás escuchando o en la historia de acción que estás viendo. Pero Mature, qué buena canción es, y la vamos a escuchar en este verano en Match. La canción 201, Payphone de Maroon 5, en Match 90.3 más pop. Conéctate.

Match 90.3 más pop y conéctate con Baby Doll de Dominic Fike. 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Por este lado seguimos con la mejor música, ya vamos en la rola 203, llegaría Ariana Grande con Side to Side a Match 90.3 más pop, conéctate.

Match 90.3 más pop. Conéctate con Midnight Sun de Sarah Larson. En este verano en Match, también en esta hora de música continua, sin cortes comerciales, donde saben, Matcher, los saludos nunca faltan. Soy Vanna Caruso contigo hasta las 6. Y a todos mis escuderías Match, a todos los taxis que andan trabajando en este domingo, un fuerte saludo, un fuerte abrazo. Yo los acompaño en estas jornadas laborales para que, Matcher, ahora sí facturemos en este domingo en Match. Y vámonos con la siguiente canción. Es por The Weeknd, la rola 205. Acompañándote, Save Your Tears, el Match 90.3 más pop, conéctate.

0: Match 90.3 más pop. Conéctate con Save Your Tears por The Weeknd en este domingo 16 de agosto, 2:44 Mature. Y prepárate, que a las 2:55 te voy a contar de una rola. Que si bien cada verano en Match tiene una canción específica, digamos que esta fue la rola del 2015. Soy Dana Caruso, contigo hasta las 6 y estás en Match 90.3 más pop. Conéctate.
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Bitch 90.3 más pop. Conéctate con la Dolce Bitch en este verano en Macha a las 2:55 minutos. Yo les dije, Macho, les hice una promesa que en este domingo 16 de agosto les iba a poner la mejor música. Y disfrutando del verano en Match por ella del 2015, Calvin Harris sacó una rola que hizo historia. Mi nombre es Dana Caruso, contigo desde las 2 hasta las 6. Y esta rola era literal un hit que encontrabas hasta en la sopa, Matcher. En antros, en fiestas de verano, en festivales, Matcher. Hasta lo escuchabas en tiendas departamentales, todo esto. Porque en el 2015, How Deep Is Your Love de Calvin Harris la andaba rompiendo. Y en esa ocasión, la escuchas como en la canción 207 en Match 90.3 más pop. Conéctate, súbele.

Mitch 90.3 Smash Pop Connected con Dracula de Tame Impala, que ya está nominada al American Music Award for Song of Summer, o sea, a los Music Awards americanos por la canción del verano, y tú la escuchas en el verano en Match en este 2026. Oye, sabemos que los cambios o la vida a veces se puede poner muy pesada, ¿no, Matcher? Y hay veces que nosotros, los humanos, no sabemos cómo expresarlos, pero los artistas de Match sí que saben crear canciones en base a eso. Y Adele hizo hasta un álbum, Matcher. Pero precisamente esta canción nos habla de un cambio en su vida. Mi nombre es Ana Caruso, contigo hasta las 6. Y es que no es simplemente pedirle una perdón a otra persona. De hecho, su álbum 30 lo hizo en base a todos los cambios personales que hubo en su vida, un divorcio. Y que de hecho esta es más que nada una carta para su hijo, que cuando creciera se fuera, pues, quedito con ella, que ya pasó por muchas cosas y que ella simplemente lo que quiso es hacerlo mejor para él.

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1: Y de por sí esta canción llama así a llorar. Ahora que conoces el trasfondo, puede hacernos berrear. Escuchas Easy on Me de Adele, la canción 209 en Match 90.3 más pop. Conéctate.

Match 90.3 más pop conectado con Viorena, beat Justin Bieber y Nicki Minaj, esta canción de su álbum Believe del año 2012, Matcher. Y digamos que Kendrick Lamar y SZA hicieron algo que todos nosotros hemos hecho en la escuela o en el trabajo, Matcher. Cuando encuentras una persona con la que trabajas bien, no la sueltas fácil. Mi nombre es Ana Caruso, contigo desde las 2 hasta las 6. ¿Por qué te digo esto? Porque ellos descubrieron desde hace muchos años, por ahí del 2011, que tenían muy buena química al momento de trabajar juntos y que también sus voces suenan increíbles. ¿Qué hicieron, Matcher? Ya llevan 8 colaboraciones, siendo esta la última, Matcher. Luther, la canción 211 por Kendrick Lamar y SZA, que escuchas en Match 90.3 más pop. ¡Conéctate!

0: Match 90.3 más pop. Conéctate con Luther de Kendrick Lamar y SZA a las 3:14 minutos. Y oye, Matcher, a las 3:21 minutos te voy a contar que Olivia Dean ya señaló a otro artista, Match Gracie Abrams, como una de sus más grandes inspiraciones al momento de hacer música. ¿Pero por qué? Mi nombre es Ana Caruso, contigo hasta las 6 y estás en Match 90.3 más pop. Conéctate.
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90.3 más pop, connected con Pop Pop Kicks, Foster the People, en este domingo, fin de semana en Match 3:21, y yo les prometí información de cómo es que Olivia Rodrigo ya señaló que Gracie Abrams, otra de nuestras artistas match favoritas, fue una de sus mayores inspiraciones a la hora de componer canciones. ¿Pero por qué? Mi nombre es Ana Caruso, contigo hasta las 6, y es que después de reflexionar bastante en una entrevista, dijo que Gracie fue esa persona que la inspiró

a darse cuenta de que para crear música que impacta a las personas, música que signifique algo para otros, no necesitaba un estudio súper lujoso o tener un equipo bastante costoso, Macher. Gracie empezó en su habitación y Olivia Rodrigo también se dio cuenta que ella también lo podía hacer. Así que, Macher, si necesitabas una señal para empezar a componer música, escribir lo que tú quieras compartir con el mundo, ya sabes, estas chicas son la prueba viviente de que no necesitas tener millones. Escuchas Stupid Song de Olivia Rodrigo en Match 90.3 Más Pop. Conéctate.

Escuchas Match 90.3 más pop. Conéctate con Until I Found You por Stephen Sánchez. Esta rola de su álbum Angel Face. Major Benson Boone anda en su gira The Wanted Man Tour. Y déjame decirte que nos ha compartido fotos donde él sale bastante heroico, diría yo. Mi nombre es Dana Caruso, contigo desde las 2 hasta las 6. Y es que, a ver, sabemos que una de las cosas más importantes que hace Benson Boone son las acrobacias en sus conciertos. ¡Qué mortales! ¡Qué macho! Una cosa maravillosa lo que hace este chico, la presencia que tiene en el escenario. Pero ahora más, que incluyó un factor, una máscara del superhéroe Spider-Man en sus conciertos. Y macho, nos ha subido fotos donde anda literal a media canción con esa máscara. Yo me pregunto, se me hace un toque bastante interesante que lo haya incluido. Uno, acaba de salir una nueva película. Y dos, Benson Boone pues sí se anda aventando a maroma y teatro a media canción. Vamos a escucharlo con Beautiful Things, la canción 215 por Benson Boone en Match 90.3 más pop. Conéctate.

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0: Escuchas Match 90.3 Más Pop. Conéctate con Summertime Statman en este verano en Match por Lana del Rey a las 3:36. Y oye, Match, prepárate, porque a las 3:47 te voy a invitar a que participes por tu pasaporte Match para Young Miko. Mi nombre es Ana Caruso, contigo hasta las 6 y estás en Match 90.3 Más Pop. Conéctate.
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0: Hello, hello, Matcher. Mi nombre es Ana Caruso, conectando contigo desde las 2 de la tarde hasta las 6. Oye, Matcher, ¿en qué momento ya vamos en nuestra tercera hora juntos? Bueno, pues para ti que vas manejando, para ti que me escuchas desde tu negocio, Matcher, muchas gracias por conectar. Y recuerda también, si tú me escuchas desde tu aplicación oficial y gratuita de iHeartRadio, súbele que en este domingo 16 de agosto y a mitad de mes, ¿en qué momento también? Traigo la mejor música, 29 grados en nuestra perra tapatía, Matcher, bastante soleado la ciudad a gusto, así que súbele que yo te acompaño con la mejor música en Match 90.3.

Yo Smash 90.3 más Pop Connected, and I'm a believer de Smash Mouth. ¿Qué machos? Y te recordó a la película de Shrek. Estás también en lo correcto. Yo también cada vez que escucho esta rola me recuerda, porque esta película era algo que yo veía mucho en mi verano en Match. A ver, prepárate, porque yo les había prometido información para que se lancen al concierto de Young Miko, que llega este 17 de septiembre a la Arena BFG. Mi nombre es Ana Caruso, contigo hasta las 6 y es facilísimo, Matcher. Accesos cuádruples, pasaporte Match. Lánzate a matchmx.fm si quieres participar por los tuyos en el banner que dice pasaporte Match Young Miko. Recuerda registrarte las veces que puedas, Matcher. Más registros equivalen a más posibilidades de que te vayas con tus personas favoritas a cantar las rolas de este increíble artista, Matcher. Y pendientes, quedaremos a conocer a él o la Matcher ganadora este 14 de septiembre. 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Mientras llega Justin Bieber con Speed Demon, la canción 219 en Match 90.3 más Pop. Conéctate.

0: Escuchas Match 90.3 más pop. Conéctate con Manchild de Sabrina Carpenter. A las 3:54 minutos, que Match, esta artista Match tiene una colaboración con la cumpleañera del día de hoy, la reina del pop, Madonna. Mi nombre es Ana Caruso, contigo hasta las 6. Y así es, Matcher. Si el día de hoy también es tu cumpleaños, felicidades. Primero que nada, te mando un fuerte abrazo y que te la pases increíble. Pero también te cuento que compartes cumpleaños con nada más y nada menos que Madonna. Vamos a escuchar una rola de ella. Te podría decir mi favorita. Esto es Material Girl en Match 90.3 más pop. Conéctate.
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Touch 90.3 más pop. Conéctate con Ariana Grande. Esto fue Hate That I Made You Love Me de su álbum Petals, uno que está rompiendo las listas en Billboard Matcher y en varios países también. Oye, reconocemos que las relaciones son algo complicadas, ¿no? Y hay veces, Matcher, que uno quiere andar ahí de terco, aunque a lo mejor ya no son el uno para el otro, Matcher. Es difícil, sí, pero hay veces que canciones te ayudan a darte cuenta. Mi nombre es Dana Caruso, contigo desde las 2 hasta las 6. Y para mí, esta canción de Pink es justamente eso, ¿no? Que sabes que a lo mejor la relación ya está rota, macho, ya no es lo mismo que antes. Que ojo, también está bien, las relaciones van cambiando, macho, y puede ser que llegue un punto en el que ya sus caminos no se deben de cruzar y uno quiere andar ahí de aferrado, de aferrada. Literalmente, como Pink dice, solamente dame una razón para quedarme a tu lado. Vamos a escuchar esta canción. Si has pasado por eso, macho, quizás esta canción te pueda iluminar un poquito. La canción 222, Just Give Me a Reason de Pink en Match 90.3 más pop. Conéctate.

Snatch 90.3 más pop connected con I Knew When I Knew You de Taylor Swift. Esa rola que se creó para la película de Toy Story 5 Mature, que sale en un momento bastante lindo, sale al final de la película Mature, pero al final de cuentas es una rola muy bonita que justamente engloba a toda esta película. Oye, ahora vamos a dar un viaje al pasado. Por ahí del 2020, Mature, sí, eran tiempos un poco difíciles con la cuarentena, pero Dua Lipa nos regaló una canción que nos hizo ser nuestro rayito de sol. Mi nombre es Ana Caruso, contigo desde las 2 hasta las 6. Y es que en realidad fue todo un álbum, Future Nostalgia, que salió por allá del 2020. Bueno, esta canción digamos que fue la cereza del pastel. Y te digo, Mature, mientras todos andábamos encerrados en nuestra casa, Dua Lipa les dijo, no se preocupen, yo aquí les traigo un rayito de sol. Vamos a escucharla en este verano en Match. Break My Heart de Dua Lipa en Match 90.3 más pop. Conéctate con la canción 225.

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1: Match 90.3 más Pop. Conéctate con Break My Heart de Dua Lipa a las 4:13 minutos, Matcher. Prepárate. Escúchame bien, que a las 4:19 minutos te voy a contar de cómo este DJ francés Hugo literalmente tuvo que acosar a un productor para que su vida cambiara. Mi nombre es Ana Caruso, contigo hasta las 6 y estás en Match 90.3 más.

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Escuchas Match 90.3 más Pop. Conéctate con I'm Still in Love with You de Sean Paul a las 4:19. Y Match, yo te había hecho una promesa que te iba a contar qué artista Match francés viajó hasta otro país para soquear a quien podría cambiarle la vida. Mi nombre es Ana Caruso, contigo desde las 2 hasta las 6. Y te hablo de nada más y nada menos que de Hugo. Este DJ que en el 2014 viajó hasta Amsterdam para acosar literalmente a Stefan Dubrock, quien es manager también de otro artista Match, Robin Schulz. By the way, hay un dato curioso, Matcher. Y bueno, estuvo día y noche tras él intentando que pudiera escuchar su demo, Matcher, que al final Stefan accedió. Matcher solamente tuvo que escuchar ese demo para que ese mismo día firmara a este artista Match. Y lo demás es historia. Vamos a escuchar a Hugo con Moving to the Sun, la canción 227 en Match 90.3 más Pop. Conéctate.

Fetch 90.3 más pop. Conéctate con Locked Away de Our City. La rola del 2015 que también Macho a mí me recuerda mucho al verano en Match. Y tú lo sigues escuchando a las 4:27. Y resulta y resalta que Taylor Swift le está pisando los talones a estas chicas de K-Pop Demon Hunters, a las Huntrix, con una canción que podría romper otra vez el récord de hace 40 años. Mi nombre es Ana Caruso, contigo desde las 2 hasta las 6. Y es que resulta y resalta que estas chicas con esta canción, Golden, lograron algo que no se veía hace 40 años. ¿Qué fue? Que una persona, una artista que estuvo en el puesto número 1 del Billboard Hot 100, también ganara en la Academia, en Oscar, específicamente a Mejor Canción Original. Las Huntrix lo lograron con Golden. Taylor Swift lo puede hacer con I Knew It, I Knew You. ¿Tú qué opinas? ¿Crees que Taylor Swift les va, pues, a destronar este primer puesto? Yo la verdad lo veo difícil, Mature, pero todavía queda tiempo. Y mientras vamos a escuchar a las Huntrix, llegan con la canción Golden. La rola 229 en Match 90.3 más pop. Conéctate, suele.

0: Net 90.3 Más Pop. Conéctate con All of Me de John Legend a las 4:35 minutos, Major. Y prepárate, que si quieres que el EP autografiado de Santos Bravos forme parte de tu colección con su álbum debut Dual, es muy sencillo. Mi nombre es Ana Caruso, contigo hasta las 7 y te voy a contar hasta las 6 y te voy a contar la dinámica de qué tienes que hacer a las 4:44 en Match 90.3 Más Pop. Conéctate.
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Village 90.3 más pop. Conéctate con Steve de The Kid LAROI y Justin Bieber. 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Por este lado seguimos con la mejor música. Vámonos con un clásico. Hoobastank llega con la rola 233. The Reason es lo que suena en Match 90.3.

Match 90.3 Más Pop Conéctate con World Hold On de Bob Sinclair y Steve Edwards Matcher. En este fin de semana en Match, verano en Match, disfrutando de la mejor música. Y hay veces, hay ocasiones en las que podemos tardar un poco en darnos cuenta la increíble música que estamos escuchando, como fue el caso de la siguiente canción. Mi nombre es Ana Caruso, contigo hasta las 6. Y es que resulta que esta rola salió por allá del 2010, Matcher, pero no fue sino hasta el 2014, 4 años después, cuando se le dio el reconocimiento y la fama mundialmente que merecía. Vamos a escuchar esa rola de Robin Schulz, el DJ alemán. Escuchas Prayer in C, la canción 235, en Match 90.3 Más Pop. Conéctate.

Match 90.3 más pop. Conéctate con Grenade de Bruno Mars en ese domingo 16 de agosto. Mature, prepárate porque Olivia Dean solamente nos anda compartiendo imágenes de cómo se la está pasando en su The Art of Loving Tour. Y Mature, yo aquí te vengo a contar todos los detalles. Mi nombre es Ana Caruso, contigo hasta las 6. Y es que resulta que ahorita ando en uno de los escenarios más emblemáticos de todo el mundo, el Madison Square Garden allá en Nueva York. Y ella no ha perdido la oportunidad de compartirnos fotografías de cómo se le están pasando, y además los videos en redes sociales, Mature, no dejan de salir de cómo esta artista, Match, literal hace sentir a todos como en casa en cada uno de sus conciertos, y que literal es un recordatorio de que la música también es divertirse. Mature, vamos a escucharla con la canción 237, So Easy to Fall in Love, de Olivia Dean, en Match 90.3 más pop. Conéctate.

Escuchas Match 90.3, más pop, conéctate con Closer de The Chainsmokers. Esta rola del 2016 de su álbum Collage, en colaboración con Halsey Matcher, una de mis rolas favoritas para el verano en Match. Y otro que también se le anda pasando bomba, como diría ahorita el internet, muy chicle bomba, es Somber, Shane Booz, este chico de apenas 21 años, que Matcher la está rompiendo. Mi nombre es Ana Caruso, contigo desde las 2 hasta las 6. Y es que andado por allá por Europa, anduvo en Copenhague hace algunos días. Ahorita anda también esperando a que empiecen sus otros, pues, conciertos, Matcher. Pero se la ha visto muy feliz y además hasta subió un video con Zara Larsson ahí en el detrás de escenas. Matcher, este chico se merece todo lo bonito del mundo y le está llegando esa fama que tanto merecía. Lo escuchamos con la canción que lo cambió todo. La rola 239, Back to Friends, The Somber, en Match 90.3 más pop. Conéctate.

0: Escuchas Match 90.3 Más Pop. Conéctate con Wildflower de Billie Eilish, una de sus rolas más sentimentales de su último álbum Hit Me Hard and Soft. Macho, andamos escuchando la mejor música en este verano en Match, y en septiembre va a ocurrir algo que no te puedes perder: nuestro iHeartRadio Music Festival 2026. Mi nombre es Ana Caruso, contigo hasta las 6, y prepárate que te traigo la información completa a las 6:21 en Match 90.3 Más Pop. Conéctate.
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Escuchas Match 90.3 más pop. Conéctate con Scream and Shout the Will I Am y Britney Spears en este verano en Match. Fin de semana en Match. Que andamos con la mejor música, Matcher. Pero también traigo la mejor información que necesitas saber. Especialmente sobre nuestro iHeartRadio Music Festival. Mi nombre es Ana Caruso, contigo hasta las 6. 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trabajo, Match, conectando con nosotros en tu aplicación oficial y gratuita de iHeartRadio. 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Seguimos con la mejor música en este fin de semana en Match. Suena la rola 242, Tame Impala llega con Dracula en Match 90.3 más pop. ¡Conéctate!

Match 90.3 más pop conectada con I Got a Feeling de los Black Eyed Peas. Una de las mejores canciones, macho, para disfrutar de este verano en Match. Y ahora prepárate porque la siguiente canción hizo que Sabrina Carpenter hiciera historia en Reino Unido. Mi nombre es Ana Caruso, contigo hasta las 6. Y es que gracias a esta canción, Matcher, que de hecho pues fue también número uno en las listas, ayudó a que Sabrina Carpenter se convirtiera en la primera artista femenina en tener dos, bueno, y más joven, by the way, tener dos canciones en el puesto número uno en este país, que fue con Please, Please, Please y también con Espresso. Vamos a escuchar a la primera, Matcher. Esto es la canción 249 acompañándote en este fin de semana en Match. Please, Please, Please de Sabrina Carpenter en Match 90.3 más pop. Conéctate.

Edge 90.3 más pop. Conéctate con Cake by the Ocean de TNCE. Una de las mejores rolas mature que puedo ponerte en este verano en Match. Y ahora prepárate que la banda Maroon 5 tiene una rola que llegó al puesto número 5 en el Billboard Hot 100 y que su video es icónico, mature. Pero además guarda un secreto. Soy Dana Caruso, contigo hasta las 6 y estás en Match 90.3 más pop. Conéctate y te cuento la información a las 5.

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películas de los años 60. La cosa es que eso no es lo más interesante. Mi nombre es Ana Caruso, contigo desde las 2 hasta las 6. ¿Hace cuánto, Mancher, que aquí viene un plot twist? Resulta que existió una primera versión del video de esta canción de Maroon 5. La cosa es que la misma banda lo terminó descartando y crearon una segunda versión, que es la que todo mundo tenemos en nuestra cabeza colectiva, Mancher. Además del video, esta es una de mis rolas favoritas de esta banda. Y en este verano en Match la vamos a disfrutar. Escuchas She Will Be Loved de Maroon 5, la canción 253. En este domingo en Match 16 de agosto, en Match 90.3 Más Pop, conéctate.

Match 90.3 más pop, Connected Again Flowers de Miley Cyrus, esta rola del 2024, Matcher. Y ahora vamos a hablar de una canción que llegó al puesto número 5 en el Billboard Hot 100 y que además su video musical está inspirado bastante en las películas.

tonight. Escuchas Match 90.3 más pop. Conéctate con Chandelier. Decía a las 5:55 minutos, Matcher. Y es momento de despedirme de todos ustedes. Mi nombre es Ana Caruso y estuve contigo desde las 2 hasta este preciso momento. Y anuncio parroquial, familia. Pues, el viernes también ya les había dicho, pero para ustedes, mi radio escuchas que me escuchan solamente los domingos o en este día, les quiero contar que me voy a ir de vacaciones. ¡Woohoo! Macho, ya yo, tú sabes que yo amo mi trabajo, pero también uno como ser humano necesita descansar. Así que nos vamos a escuchar hasta el martes de la siguiente semana. Si no te quieres perder del mitote y de lo que voy a andar haciendo, no te olvides de seguirnos en mis redes sociales. Me encuentras como @soydanacaruso. Dana es con doble N, Caruso, C-A-R-U-S-O. Y también síguenos en @matchradiohq. Te vas a quedar con muy buena compañía, Macho, con Ingrid Cabrera y también con Rodrigo Camarena. Así que ya sabes, Macho, estás en la mejor estación con la mejor música. Los quiero muchísimo, les mando un fuerte abrazo y nos escuchamos en unos días. De mientras te dejo con una de mis rolas favoritas de Sam Smith. Te quedas con la canción 255 en esta hora de música continua sin cortes comerciales. Stay with me en Match 90.3 más pop. Conéctate.